A mí me parece una canción espectacular, un temazo de ellos, Los Planetas. El humor y la genialidad de estos tíos es equiparable a esos Smith, que por cierto, bueno, pues ahora lo puedes ver en la película de su vida, Los Planetas.

Siempre con la producción de Juan Pardo, que fue quien realmente los lanza al mercado y los da a conocer, Pedro y Javier Pecos, con esta canción escrita por el propio Pedro J. Herrero, por Pecos, por Pedro, uno de ellos, el de los Ricitos. Por cierto, el fenómeno Fans en España, que nace con ellos, la Mili les cortó prácticamente todo ese trabajo discográfico y luego volvieron, pero bueno, claro, después de un año, pues tuvieron que currárselo.

Single Directos y Sirocos, un álbum donde se encuentra este Serena Barca, Manolo García. Vino a Cádiz y encima en carnavales y claro, se enamoró. ¿Y qué hizo? Pues escribir una canción tan bonita como la que hemos escuchado, que bueno, no tiene desperdicios. Serena Barca, una canción dedicada, pues, ¿a quién sino a Cádiz? Como enamorados que estamos todos, ¿verdad? Bonita, ¿que sí? Claro que sí. 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Zombie, el primer sencillo del segundo álbum de estudio del grupo irlandés The Cambrils, publicado el 14 de septiembre del año 1994. La letra, en tono de protesta, habla sobre el conflicto de Irlanda del Norte desde el alzamiento de Pascua en 1916. La canción fue creada como protesta por el atentado perpetrado por el ejército republicano irlandés provisional, IRA, por sus siglas en inglés, en la ciudad británica de Warrington.

en 1993, en el que murieron dos niños, Jonathan Valls, de 3 años, y Tim Parry, de 12. Aunque la canción también se refiere de forma general al conflicto donde uno y otro bando responden con una escalada de violencia sin sentido. Se ha consagrado como el tema más popular del cuarteto irlandés. De hecho, se alzó con el premio a la mejor canción en los premios MTV Europa de 1995. Dolores Riordan compuso esta canción tras tener la sensación de que tenía que escribir un tema inspirado en el atentado de Washington antes de que la canción llegara de forma subconsciente mientras transcurría la gira inglesa de The Cranberries en 1993. Todo un temazo en Canal San Roque Radio. Todo un éxito, todo un tema de la caja de discos.

Qué bonita canción, ¿no? Lo tengo claro. Suena lo último de Rosalén. Qué bonita canción. Qué composición.

0: De Marco Flamenco.
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2: Ahí está Manu Chao, ¿no? Con ese tema, Me gustas tú, dentro de ese álbum maravilloso, Próxima estación, Esperanza. Por cierto, que Manu Chao vuelve de nuevo a la música después de años y os voy a presentar, ¿eh?, dentro de poquito ese tema maravilloso que suena como promocional.

Peor todo este tema que está dentro de un álbum llamado La Gran Esfera y que, bueno, pues es ese gran proyecto llamado La Casa Azul y que fue todo un éxito. Su promoción lo hicieron pues vía internet.

0: se encuentra este Amiga Mía. Todo un éxito de Alejandro Sanz. La caja de discos con temazos como este.
1: Esta es una canción que se llama El blues del autobús.

0: Maravilloso artista para siempre.
1: Gracias.
0: Sí, señor, Miguel Ríos, que por cierto cumple 80 años encima de un escenario y ahí está el tío, con esas energías. 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Three Little Birds, una canción de Bob Marley and the Wailers. La cuarta pista, por cierto, de la cara 2 de su álbum Exodus, en 1977, que fue lanzada como sencillo en 1980. La canción alcanzó el top 20 en el Reino Unido, alcanzando el puesto 17. Una de esas canciones más populares de Marley. Y ha sido versionada por muchos otros artistas. A menudo se piensa que la canción se llama No te preocupes por nada o Todo lo pequeño va a estar

bien, debido al uso destacado y repetido de estas frases en el coro. La fuente de inspiración de Bob Marley para la letra de Three Little Birds, Tres Pájaros Pequeños, sigue siendo controvertida. Algunos creen que Marley estaba usando pájaros como metáfora de la forma en que los jamaicanos tenían que cultivar el cannabis. Algunos creen que la letra está inspirada en parte en los pájaros que a Marley le gustaban y que solían volar y posarse junto a su casa. Tony Gilbert, un viejo amigo de Bob Marley, estuvo presente en el momento en el que estaba escribiendo la canción y explicó: Bob se inspiró en muchas cosas que lo rodeaban. Observó la vida. Recuerdo los tres pajaritos. Había unos bonitos pájaros canarios que se acercaban al faisar de la ventana de Hop Road. Sin embargo, tres cantantes del grupo de reggae que hicieron show con Bob Marley afirman que es una referencia a ellas, a esas voces. Marcia Griffith, miembro de ese grupo, después de escribir la canción, Bob siempre se refería a nosotras como los tres pajaritos. Después de un espectáculo había un bis y a veces gente incluso quería que volviéramos al escenario a cantarla. En fin, ahí queda. En Canal San Roque Radio, todo un tema de la caja de discos.

Vico y el internacional Abraham Mateo, te quiero. Ahí los dos. Coque Maya, que se nos cuela por aquí con el saco de los sueños. Quiere compartir uno de ellos.